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Buenas noches. El reloj marca las 12 a.m. Son las 0 horas. Repetimos, son las 0 horas. 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